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Solo por ti, decía Agustín Almeida, año 2007, y se nos vienen los MIA, que nos llevan al 2024. Y seguimos viajando en el tiempo para escuchar este Si Pudiera.

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1: Bienvenidos a todos, bienvenidos a este lunes 17 de agosto, arranque de semana. Una vez más, acá estamos en este invierno 2026, reencontrándonos en este viaje a través del tiempo con esas baladas pop en español que nos encanta volver a escuchar. Bueno, Luciano Pereira nos trajo este del disco Tu Mano, año 2015, justo ahora. Y justo ahora te saludamos, te invitamos a quedarte en este Uni Mil Canciones, una vez más con este equipo que no falla, Nacho en controles. Pablo Sturzenegger, ¿dónde anda? Ahí está, me saluda también desde la producción. Mi nombre es Ana Córdoba y vos ya te sumás a este viaje. Nos vamos al 2011 con Maná, Lluvia al Corazón, así arrancamos.

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1: Artista colombiano que irrumpió en la escena latina con su estilo urbano y romántico, logrando millones de reproducciones en plataformas digitales, con una voz cálida y un repertorio que mezcla reggaetón, pop y balada, se consolidó como uno de los referentes de la nueva generación. Esta canción que vamos a, bueno, que escuchábamos, parte del disco 201 del 2024 y obviamente, como escuchaste, reafirma su versatilidad y la conexión que tiene con el público joven. Sígueme besando así, decía Manuel Turizo. Lunes, ¿seguimos? Dale que esto recién comienza. Se viene Pablo Alborán y Luan Santana. ¿Qué tal te va? Los escuchamos. La versión en español.
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2: Bravo, una larga historia de amor. Año 1991, cuántos recuerdos que me trae este tema. Disfrútalo.

Andrea Bocelli. Con Karol G, sí, la versión con Karol G me fascinó, vivo por ella. ¿A vos qué te pareció? Si querés contarme, @analacórdoba, ahí me encontrás en Instagram. Todos conocemos la versión con Marta Sánchez, por supuesto, pero acá, Andrea Bocelli también se fusiona y conecta con las nuevas generaciones. Se viene Koi no Yokan ahora y nos vamos a disfrutar de este que es la

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1: Moliendo Café, Ricardo Montaner, año 2001, disfrutábamos de esta linda canción. Bueno, y si bien ahora una balada incluida en el álbum Corazón Latino, que marcó el inicio de una carrera internacional con gran impacto en España y Latinoamérica, la canción se convirtió en uno de los cortes más recordados de esa producción. David Bisbal junto a Chenoa nos traen este Vuelvo a Ti.

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1: Manuel Wirtz, Luciana Pereira, bienvenidos al lunes de 1000 canciones. Nos quedamos con este Por Ganar Tu Amor.

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2: Seguimos disfrutando de las mejores baladas pop en español de otras épocas. Año 2010, ¿qué estabas haciendo? ¿Te acordás de este? Marcela Morelo, escuchamos Creer.

parte del disco Magia, donde La Española sumó la colaboración de Abel Pintos. La canción combina sensibilidad, lírica, obviamente con esa interpretación intensa de Rosana. Bueno, acá tenemos este Carta Urgente con la colaboración de Abel Pintos. Ideal, me encantó esta versión. Lunes 17 de agosto, no te muevas del dial, ¿eh? Acá estamos. Y nos vamos al año 1996. En Unimil Canciones escuchamos a Roxette con Tú no me comprendes, en español.

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2: Dicha feliz, virus, qué lindo, un poco de nuestra música nacional no viene mal. Año 1985, pero volvemos a lo más reciente para escuchar a esta cantante argentina que comenzó su carrera en la adolescencia y logró reconocimiento en festivales, en escenarios nacionales, un estilo que fusiona pop, música urbana, que transmite frescura y autenticidad en cada interpretación. En entrevistas, ella destacó que está cumpliendo el sueño de vivir de la música, con un camino que combina esfuerzo y pasión. Y esta canción es uno de los temas que mejor refleja su identidad artística. ¿La escuchamos? Abril Olivera, conmigo.

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1: Llega Axel, le damos la bienvenida a este Una y Mil Canciones de lunes, con Bailas para Amar.

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1: Y este viaje a través del tiempo sigue. Ahora nos vamos al año 1995 para escuchar el disco Aries. Sí, Luis Miguel, Suave.

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1: Ella vive en mí, decía Alex Ubago, año 2012, y esto avanza así, ahora con un MTV Unplugged, un desenchufado, y esta versión incluida justamente para la cadena de televisión MTV, donde se exploró un repertorio íntimo, acústico, y esta interpretación se convirtió en uno de los momentos más destacados de ese registro en vivo. Diego Torres suena con ¿Qué será?

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1: La quinta estación, niña, los españoles, los despedimos. Año 2012 y allá nos fuimos. Seguimos con más españoles, en este caso Ale Sanz, que se suma a Karim León y nos traen El vino de tu boca.

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1: Comienzo de semana, no te muevas del dial, que ya te regalamos esta canción de Beto Cuevas. Sí, la voz de la ley en su momento. En su faceta solista junto a Luz, Galli nos traen El Duelo. Escucha esta super versión.

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clásico de Tours, realizado junto a Milo J. ¿Qué te pareció? Una colaboración que une el rock argentino con la frescura urbana de la nueva generación, logrando una propuesta renovada que mantiene la fuerza del original, pero con un aire contemporáneo. Pasos al costado, los escuchábamos. Bueno, vamos por más. Dale que estamos en los minutos finales, pero tenemos ganas de escuchar a Cheyenne y este Me enamoré de ti.

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1: Limón y Sal, con Julieta Venegas nos estamos despidiendo. Lunes 17 de agosto, hasta acá llegamos por hoy. Arranque de semana, una y mil canciones. Nacho en controles que se despide, Pablo Sturzenegger en la producción. Mi nombre es Ana Córdoba, nos vamos con Laura Pausini. La soledad, qué linda canción. Y mañana te esperamos para disfrutar de mucho más.

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1: Muy pero muy buenas a todos, ¿qué tal? Bienvenidos a Rock de las Pampas. Comenzamos este lunes 17 de agosto del 2026 con Babasónicos haciendo Puesto. Espero que estén todos del otro lado muy bien. Hoy fecha patria, ¿no? Hoy es el paso a la inmortalidad del general José de San Martín, que, bueno, estamos en este día recordando su aniversario de fallecimiento ocurrido en 1850. San Martín, uno de los próceres más recordados de nuestra Argentina, así que por supuesto que es necesario nombrarlo. Gracias por estar ahí del otro lado, por conectarse a este inicio de semana, este lunes. Valentín Cunio, que les está hablando, estoy acompañado de Marcos y de Pablo Sturzenegger, que es la coordinación general. Bueno, ahora seguiremos en estas dos horas con Banda Los Chinos haciendo Mi Manera de Ser. Y además tenemos un repertorio de canciones impresionante, así que no se vayan. Gracias por estar conectados y empecemos de esta manera Rock de las Pampas.

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1: Sale el Sol es una canción incluida en el último álbum Novela del año pasado de Fito Páez y es una ópera rock de 25 canciones que narra una historia conceptual donde finalmente triunfa el amor. Este corte funciona como desenlace de ese trama con un mensaje positivo y un videoclip de gran producción que reafirma la vigencia creativa del rosarino. Y bueno, lo que escuchábamos recién, como lo dijimos, se llama Sale el Sol, de lo último de Fito Páez. Y ahora escucharemos la versión acústica de un temón de Turf, esto es Pasos al Costado.

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5: Continuando en este día lunes que recién inicia esta fecha patria, ahora escuchemos este temón de No Te Va a Gustar. Subí el volumen porque llega ese maldito momento.

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1: Presentado en 2024 como parte del disco El Día Fuera del Tiempo, este tema reflejó la madurez de la banda rosarina Cielo Raso. Con un sonido más pulido y letras introspectivas, el álbum consolidó su lugar dentro del rock nacional alternativo. Y lo que escuchábamos recién de ellos se llama Ultra Liviano. Bueno amigos, ahora vamos a continuar con más canciones. En este caso nos trasladamos al año 2013, en donde Circe lanzó Miedos.

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2: Lunes 17 de agosto junto a ustedes, así que gracias por estar del otro lado. Espero que estén disfrutando mucho de este día. Y ahora pondremos una banda emergente que de a poco se va consolidando en la escena del rock. Y ahora te traemos a Francia 98 haciendo...

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4: Y si hablamos de bandas que no pueden faltar en esta selección de canciones, por supuesto que hablamos de Los Estelares y ellos hacen Aire.

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Incluido en el álbum Chances del año 2012, este corte refleja la etapa de regreso del dúo tras más de una década separados. Con un sonido que fusiona funk, hip hop y rock, el disco marcó un renacer artístico para Dante Spinetta y Emmanuel Orbiliar, consolidando nuevamente su lugar como referentes de la música urbana latinoamericana. Y lo que escuchábamos de Ilia Kuriaki and the Valderramas tiene como nombre Adelante. Y bueno, mientras escuchábamos esa canción, ahora vamos a uno de los últimos lanzamientos de Dread Marai. Esto es Palabras Bellas.

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En el año 2005, apenas hacía un muy poquito tiempo que se había disuelto Los Pericos, el Baiano se hizo solista y sonaba con Óyelo. Y bueno, mientras finalizaba esa canción, ahora escucharemos un tema editado en 2018 como parte del EP homónimo grabado en el estudio Átomo y producido por Juan Manuel Segovia y Tomás Molina Lera. Con un sonido indie rock y letras cargadas de sensibilidad, el trabajo marcó el inicio de la etapa solista tras Utopians de Barbie Recanati. Y lo que va sonando es Teoría Espacial.

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2: Continuando en este 17 de agosto, en memoria de nuestro querido general Don José de San Martín, ahora te traemos a Los Tipitos haciendo La Ley de la Ferocidad. ¿Cómo es

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4: Que les está hablando y acompañando en este inicio de semana es Valentín Cunio. Y los invito a que me sigan en Instagram. Me encuentran como @valencunio. Ahí van a poder ver mi contenido y mucho más. Ahora escuchemos a Airbag haciendo Fugitivo.

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1: Y así pasaba Navegando, un cover de la canción original de Rod Stewart, hecho por Vicentico. Y ahora pasaremos a escuchar un tema compuesto junto a Tanguito y publicado en 1967 por Los Gatos, el cual se convirtió en la canción fundacional, quiero decir, del rock nacional argentino. Con su estilo beat y psicodélico, marcó el inicio de una nueva era en la música en español. Por eso, escuchemos a Lito Nevia haciendo La Balsa.

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Y así iba sonando en la radio la Bersuit Vergara Bat haciendo Cambiar el Alma, un temón del año 2012. Y ahora nos vamos 10 años para atrás en el año 2002, en donde Divididos sonaban con Pepe Luis.

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2: Y si hablamos de clásicos que no pueden faltar en esta lista de canciones de día lunes, vamos a 1984, en donde Charly García hacía Cerca de la Revolución.

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2: Versión en vivo de Ya No Estás, de Las Pelotas, es lo que venías escuchando acá en la radio. Y ahora continuaremos con una banda que se formó en Buenos Aires en 1998, los cuales se consolidaron como uno de los grupos más representativos del rock alternativo argentino. Liderados por Alejandro Kurz, mezclaron influencias de hard rock, blues y grunge, editando discos como Ya Canto e Historias Perdidas. Su potencia en vivo y letras directas los convirtieron en referentes de la escena nacional. Y lo que escucharemos ahora de la banda El Bordo se llama Sobrio.

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1: Parece que no, pero este tema es de 1993 y no pierde vigencia, porque así sonaban los Pericos con Melate. Decime si no acordabas de esta canción. Parecía un poco más actual, pero no, es del 93. Y bueno, mientras ellos iban llegando a los últimos acordes, les tengo que contar que este lunes 17 de agosto del 2026 va llegando a su final. Gracias a todos por estar del otro lado, por ser parte de Rock de las Pampas. Hoy nos vamos a despedir con No te enamores nunca, de aquel marinero bengalí, en una reversión de Cachorro López, Andrés Calamaro, Daniel Melingo y Gustavo Basterrica. Bueno amigos, gracias por estar, como lo dije, y nos encontramos mañana martes. Chau chau.

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Hola amigos, ¿qué tal? Un gusto enorme estar reencontrándonos en La Canción Lógica, en este lunes 17 de agosto de 2026. Arrancamos el programa bien arriba con el reggae de Ziggy Marley y este temazo que sonaba recién, Tomorrow People. Te habla Mariano Lainez acompañándote del otro lado con el gran Miguel Kovacs en los controles y la musicalización y la coordinación general de Pablo Sturzenegger. Y bueno, la verdad que para seguir con este clima impecable, se viene ahora Daido con su clásico Thank You, editado en 1999 en el disco No Angel. Bueno, te soy sincero, tenemos un programón por delante. Así que ponete cómodo y quédate con nosotros a compartir los clásicos mejor seleccionados en La Canción Lógica.

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sonaba recién todo el pop noventoso de las Spice Girls y ese gran éxito titulado Holler. Fíjate vos qué detalle interesante sobre el tema que se viene ahora. Lo cierto es que Here We Go de CNC Music Factory, lanzado en 1990 dentro del álbum Gonna Make You Sweat, incluye la voz de Selma Davis, aunque en el video oficial pusieron a otra chica a hacer el playback, un clásico absoluto de las producciones dance pop de esa época. Escuchamos CNC Music Factory.

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Lo que suena en la canción Lógica es la voz impresionante de John Secada haciendo Just Another Day. Y para seguir disfrutando, nos metemos de lleno con otro tremendo clásico que no pasa de moda. Llega la voz inolvidable de Robin Gibb para cantar Like a Fool.

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qué bárbaro este tema de los Pet Shop Boys, What Have I Done to Deserve This, de 1987. Atención con esto. La legendaria Dusty Springfield aceptó grabar este dueto después de varios años de estar prácticamente retirada de la música. Y la canción la devolvió directo al top de los rankings internacionales. Con Miguel Kovacs en la musicalización, seguimos disfrutando de la mejor música de todos los tiempos. Ahora llega el synth pop ochentoso de los noruegos de A-ha y la canción que le dio título a su segundo disco en 1986, Scoundrel Days.

0: Con Miguel en la operación técnica, seguimos presentándote las mejores canciones en La Canción Lógica. Escuchábamos a Billy Squier con su clásico Rock Me Tonight. Te invito a que te quedes ahí, porque la música no se detiene. Y tenemos muchísimo más para compartir juntos en nuestro programa.
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Increíble lo que escuchábamos recién en la canción Lógica, un himno absoluto del pop ochentoso. Forever Young, de Alphaville, lanzado en aquel glorioso año 1984. Ojo con esto, porque la canción que llega ahora le dio nombre a un disco histórico. Te digo más, el arte de tapa del álbum Heart Dead City, de The Cars, editado en 1984, fue diseñado por el famoso artista pop Peter Phillips, combinando piezas de sus propias obras de los años 60. Escuchamos Heart Dead City. Quédate con nosotros en La Canción Lógica.

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gran tema, Fields of Gold, de Sting, de 1993. Mirá vos qué dato. El propio Sting contó que se inspiró para escribirlo viendo los campos de cebada que rodeaban su casa de campo del siglo XVI en Inglaterra, donde la luz del sol sobre las espigas creaba literalmente un color dorado único. Y ahora te invitamos a seguir disfrutando de las canciones de este lunes con Queen y esta tremenda balada llamada Jealousy, del disco Jazz de 1978.

0: de Opus en este lunes 17 de agosto de 2026. Sin dudas, éxitos que no pasan de moda. Quédate cerca que ya volvemos con más música en La Canción Lógica.
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tema acabamos de escuchar. Nada menos que Scar Tissue de los Red Hot Chili Peppers, un verdadero clásico del disco Californication de 1999. Te habla Mariano Lainez y te invito a subir el volumen del equipo porque se viene toda la energía noventosa de Five con

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Avanzamos en este lunes 17 de agosto de 2026 y recién disfrutábamos de Bryan Adams interpretando su gran éxito, The Best of Me. Te invitamos a seguir con nosotros en este inicio de semana, ahora con Dead or Alive y su clásico de 1984, You Spin Me Round Like a Record.

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A ver, la cuestión es que el reloj avanza y de a poco nos vamos acercando al final del programa de hoy. Sonaba recién la reina del pop, Madonna, con su tema de 1998, Nothing Really Matters. Para ir saboreando los últimos minutos en el aire, te propongo relajarte con el ritmo reggae de los británicos de U by 40 y este temazo titulado The Way You Do The Things You Do.

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1: Llegamos al cierre de esta edición de La Canción Lógica para este lunes 17 de agosto de 2026. Recién sonaba la voz inconfundible de Roy Orbison haciendo California Blue. Quien te habla, Mariano Lainez, se despide junto a todo el equipo que hace posible este programa día a día. Miguel Kovacs en la operación técnica y Pablo Sturzenegger en la coordinación general. Nos vamos a puro synth pop con el dúo Erasure haciendo su versión de Take a Chance on Me, lanzada en el EP Abaesque de 1992. Muchísimas gracias a todos, amigos, por habernos acompañado una vez más. La invitación ya está hecha. Los esperamos mañana para volver a encontrarnos en La Canción Lógica. Chau a todos, que la pasen genial.

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0: The Mission es una banda británica de rock gótico formada en 1986 en la ciudad de Leeds por los ex miembros de Sister of Mercy. Alcanzaron una gran fama en Norteamérica y Europa, pero especialmente en el Reino Unido. Son considerados como una de las bandas fundamentales de la invasión británica del rock gótico. Y hasta el 2013 se estimó que sus discos superaban unos 4 millones de copias vendidas. No demasiado, pero bien para una banda de segunda línea, ¿no? Y no por la forma en que tocan, porque tocan re bien, sino que no son del todo famosos. Pero aquí vienen con Beyond the Pale, uno de sus temas más famosos a nivel mundial. The Mission, sonando en Planeta 80.
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Está Andrés Aimón en la puesta en el aire, como siempre haciendo el playlist de este programa. Aneka con Japanese Boy y ahora Donna Summer con Hot Stuff.

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Nirvana con Lithium, lo que estaba sonando recién. Sí, y nos metemos con Mónica Stucki, mejor conocida por su seudónimo artístico Valerie Dor. Es una cantante italiana, alcanzó la fama a mediados de los 80 con temas como The Night o Get Closer, ambos del estilo Italo Disco. Bueno, aquí está con The Night, justamente sonando en nuestro programa.

los clásicos, decimos un montón de buenas canciones. Bueno, lo disfrutamos así, con vos, enganchados en la radio y escuchando las mejores canciones de todos los tiempos. Tobacco Road, lo que suena de David Lee Roth, año 1986.

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1: Katrina and the Waves, con este temazo que se llama Sun Street. Estamos en Planeta 80 y estamos escuchando clásicos.

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haciendo este tema, señoras y señores, de los Guns N' Roses, bueno, en una versión totalmente tecnosa, Sweet Child of Mine, en un club mix de Milo, lo que escuchábamos recién del año 2005, un neoclásico. Sí, nos conectamos con esos viejos sonidos, esas viejas composiciones, pero que vienen de pronto, bueno, retocadas, sí, repensadas, rehechas, y bueno, en esta remake que te presentábamos acá en Planeta 80. Ahora, esta canción, que es comúnmente atribuida erróneamente a Prince debido a la similitud de su estilo vocal y musical, así como la creencia de que las letras de la canción aluden a la colaboradora frecuente de Prince, que se llamaba Gilaí. Bueno, no, nada que ver. Ready for the World es la banda que hace este Oh Gila.

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seguimos entregándote clásicos. Oasis con Roll With It, del año 1995. Ahora Simple Minds con este clásico, señoras y señores, el más clásico. Sí, sí, sí. Don't You Forget About Me.

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Cada vez que te toco, sí, Every Time Touch, es Maggie Reilly lo que está sonando en versión extendida acá en nuestro programa.

La banda de rock tomó su nombre de un capítulo de un libro de psicoterapia, Prisioneros del Dolor. Es TFR Fears, haciendo Woman in Change, desde el año 1989. Es In Chains, ¿sí? O sea, mujer encadenada desde el 89. Viene Cock Robin con Just Around the Corner, desde el año 1987, After Here Through Midland. Es el disco que tenía este temazo.

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Pointer Sister con Jump, For My Love, salta por mi amor, dice ella, lo hace saltar al chabón. Sí, qué feo. Bueno, sí, va, no sé, tal vez al chabón le gustaba que lo hagan saltar. In Excess, ahora con Please You Go That, año 1993 para este gran éxito de In Excess.

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Axel F es el tema instrumental electrónico de la película Beverly Hills Cop del año 1984, realizado por Harold Faltermeyer. El título viene del nombre del personaje principal, Axel Foley, a cargo de Eddie Murphy en esta película súper especial y tan representativa de la cultura en general de los 80. Es Harold Faltermeyer con Axel F.

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La música de Alan Parsons Project con Separate Lives, Vidas Separadas del año 1985, Vulture Culture, La Cultura del Buitre, era el disco que tenía esta canción. Es un disco especial de Alan Parsons con un sonido un poco más moderno, más aggiornado a lo que era el sonido pop de los 80. Alison Moyet para continuar ahora con Love Resurrection.

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0: 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Neuquén aprobó el narcotest obligatorio para los diputados y funcionarios. La resolución fue aprobada por 30 votos positivos y solo 2 negativos. De esta forma, los exámenes toxicológicos serán una condición para poder permanecer en los cargos públicos. El tren ramal Tigre interrumpe sus servicios a partir del 15 de agosto, pero hay alternativas de viaje. Las obras se extenderán hasta el 17 de agosto e incluirán trabajos sobre vías, puentes, alcantarillas y el sistema eléctrico. Recordamos, el tren ramal Tigre interrumpe sus servicios a partir del 15 de agosto. La empresa Arcor facturó 3 billones de pesos. Vendió menos y casi duplicó su ganancia en el primer semestre. La compañía cerró los primeros 6 meses del 2026 con una ganancia neta de 148 millones frente a los 78 de un año atrás. Las ventas cayeron un 2,7% en pesos, pero el resultado operativo mejoró y el margen pasó del 5,9 al 7%. Solo el 50% de los estudiantes llegó a sexto grado con conocimientos satisfactorios de lengua y matemática. Así como lo escuchás, y no es la primera vez, lo está marcando un informe donde se releva también que el 94% de cada 100 que ingresaron a primer grado llegaron a sexto sin repetir ni abandonar. Recordamos que la inflación de julio fue del 2,1% y acumuló un 33,8% en 12 meses. Se confirmó así una cifra superior al 1,9% que se había registrado el mes anterior. De esta manera, el índice de precios al consumidor acumuló un alza del 33,8% en los últimos 12 meses.
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3: Les cuento que el ecosistema de transformación de la fotosíntesis que representa hoy el agro argentino está reflejando una oportunidad sin precedentes para nuestro país. Así al menos lo manifestó el ingeniero Federico Mayer en su disertación de ayer en la Sociedad Rural de Santa Fe en el marco de una jornada sobre nuevas tecnologías en el agro, en la que enfatizó la necesidad de adaptarse a los cambios para aprovechar el potencial agrícola de la Argentina y de su gente.
4: Hay una oportunidad tan grande para los que estamos en el agro a futuro que me resisto a no contagiarnos, a no darnos manija, porque desde esa oportunidad podemos cambiar desde nuestras localidades, desde nuestras empresas, hasta nuestros propios destinos, nuestras propias carreras. Entonces, ¿cómo hacemos para ver este mundo de abundancia o mirarlo con ojos del vaso medio lleno, del optimista, y ponernos en marcha a construirlo? Porque que tengamos la oportunidad está ahí. Tenemos que ir a buscarla, y a diferencia de lo que pasaba hasta ahora, la forma de ir a buscarla es otra. Primero empieza por tener un nuevo saber, o sea, por darnos cuenta de que las reglas de juego son otras. El mundo que conocimos es un mundo donde todo ocurría dentro de cuatro paredes, adentro, empresa, universidad, pero todo el conocimiento estaba dentro, hoy el conocimiento estaba afuera. El mundo era centralizado, hoy el mundo es distribuido. Antes el mundo era lento, hoy el mundo es veloz y cada vez más veloz.
2: En la región del Valle de Uco, en la provincia de Mendoza, se concentra uno de los principales polos de producción de vinos finos de alta calidad de toda la Argentina. Allí, bodegas y viñedos de importantes marcas y familias productores de vino, no solo argentinas, sino también de reconocidas marcas mundiales, producen el mejor vino de nuestro país, que está viviendo un momento inmejorable frente al mundo. Hoy el Valle de Uco, que además es una región fértil y gran productora de frutas y hortalizas, está teniendo importantes inversiones empresariales que persiguen convertir a ese valle en un lugar único en el mundo. No solo por sus cualidades climáticas y sus tierras fértiles, sino en un verdadero atractivo complementario a la producción con hotelería dentro de los campos, rutas del vino, canchas de golf entre los viñedos y una gran propuesta turística y gastronómica alrededor de la actividad industrial viñatera. De esta manera, la producción de un producto de excelencia a nivel mundial se combina con propuestas de turismo rural también de excelencia, siendo esto una unidad de negocio rentable para estos empresarios y para toda la región central de Mendoza.
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6: Xavi se mostró orgulloso por ser el nuevo DT de Países Bajos. Soy un hijo del fútbol neerlandés. Su nombramiento como seleccionador de la selección neerlandesa pone fin a una larga búsqueda tras la renuncia de Ronald Koeman. Xavi, quien ya formó parte del Barcelona como jugador y entrenador, ahora firmó un contrato de 4 años, siendo el primer técnico extranjero en ocupar este puesto desde 1978. La filosofía de juego que ha aprendido de figuras como Johan Cruyff lo conecta profundamente con el fútbol neerlandés. Su primera misión será preparar al equipo para la Eurocopa 2028 y el Mundial de 2030, además de afrontar partidos importantes en la Liga de Naciones.
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4: Tremenda investigación judicial. Recordemos que, según la fiscalía, son tres las víctimas, niñas menores de edad. Hasta el momento, y podemos anticipar esto, hay 9 personas detenidas, pero en las próximas horas habrá más detenciones. Por lo menos 3 detenciones más en las próximas horas. Hoy se va a realizar la última cámara Gesell a la menor víctima de abusos sexuales y la fiscal ya tiene decidido más detenciones, o sea, llegaría a 12 personas involucradas, imputadas y detenidas. Un dato muy importante que está analizando la fiscal para las próximas horas. Hay datos que realmente sorprenden de la investigación judicial. Uno de ellos, que el asesor de la Unicameral, o ex asesor de la Unicameral, ya tiene abogado, el doctor Mario Giraudo. Te preguntarás quién es. Es un abogado de la zona de Villa María de Río Seco, un hombre que está muy vinculado al legislador Flores y que forma parte del PJ de la zona. Este abogado ha sido condenado en junio del año 2024 a la pena de 3 años de prisión condicional. Te preguntarás por qué delito. Por el delito de encubrimiento agravado en el marco de un abuso sexual. Muy fuerte. Bueno, este hombre es el abogado de Villarreal.
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Salió de la cárcel hace un mes y fue detenido por realizar un boquete en Ensenada. Se llama José Matías Pérez Lindo. Sustrajo un televisor, una mochila, un oso de peluche y un par de zapatillas. Fuentes del caso informaron que el implicado llevó a cabo la abertura con diferentes herramientas y logró ingresar al domicilio ubicado en las calles 5 y 116, donde sustrajo un televisor, una mochila, un oso de peluche y un par de zapatillas. 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

0: 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El túnel subfluvial monitorea el río Paraná para prevenir riesgos y preservar su infraestructura. Relevamientos batimétricos y estudios hidráulicos permiten seguir en el túnel subfluvial el cauce, detectar cambios y anticipar medidas para proteger el túnel. Se levantó finalmente el paro de la UTA y el servicio de colectivo de este viernes en Salta será normal. La Unión Tranviarios Automotor dejó en suspenso las medidas de fuerza a nivel nacional tras una audiencia en el Ministerio de Capital Humano y aguardará una nueva reunión con la FATAP el 20 de agosto.
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0: 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Nació una bebé de apenas 500 gramos y 24 semanas de gestación en Quibili. El nacimiento prematuro ocurrió durante la madrugada del miércoles en el Hospital Zonal de Quibili. La recién nacida recibió asistencia inmediata mientras se coordinaba su traslado a un centro de mayor complejidad. Independiente despidió a Gustavo Quinteros. La dirigencia resolvió terminar el ciclo del entrenador después de la derrota ante Atlético de Tucumán por la Copa Argentina. Hablamos de la conciliación obligatoria en la granja Tres Arroyos. Trabajo está ordenando dejar sin efecto los despidos. Regirá por 15 días hábiles a partir de las 14 horas de este jueves. La Secretaría de Trabajo fijó una audiencia de conciliación para el jueves 20 de agosto a las 12, a la que deberán asistir representantes de ambas partes con poder de decisión suficiente. Nicolás Americano Soria afirmó que viajó a Corrientes para buscar a Loan. Se trata de la segunda vez que el implicado presta testimonio en el proceso que se lleva a cabo en el Escuadrón 48 de Gendarmería Nacional. Hablamos de la causa Cuadernos. Un testigo apuntó contra Jaime y habló sobre los bolsos que le llevaban a Néstor Kirchner. Ricardo Cirielli, secretario general de APTA y exfuncionario, habló sobre el cambio de vida del exministro de Transporte. Pasó de no tener nada a tener oro en todo el cuerpo y trajes de lujo. Denuncian abandono de personas y deudas salariales en la construcción de viviendas en Santo Tomé. Afecta a peones que levantaron el complejo de Invico desde los inicios. Señalan además a la firma contratista Heller y a una subcontratista posadeña por desvincularlos intempestivamente y dejarlos en la calle tras haber dormido en las casas en obra. Hasta acá lo más importante de la hora. 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
1: ¿Qué significa soñar con que te persiguen, según la psicología? Los sueños, una experiencia cotidiana intrigante, frecuentemente incluyen escenas de persecución que revelan emociones como el estrés y la ansiedad. Estas situaciones oníricas reflejan, a menudo, la incapacidad de enfrentar problemas o responsabilidades en la vida diaria. La figura del perseguidor varía. Un desconocido indica miedo a lo impredecible, mientras que un ser querido sugiere sentimientos de culpa. Soñar con uno mismo como perseguidor señala conflictos internos. La interpretación de estos sueños requiere considerar el contexto personal, ya que las emociones experimentadas durante el sueño pueden señalar áreas de la vida que necesitan atención y cambio.
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0: 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Se suspendió el paro de colectivos, habrá servicio normal este viernes en Misiones y todo el país. La UTA dejó finalmente en suspenso la medida de fuerza tras el compromiso de FATAP de presentar una propuesta salarial. Las partes volverán a reunirse el 20 de agosto al mediodía. Una niña en estado grave tras ser embestida por una moto en el interior correntino. En el lugar, una niña de 7 años fue embestida por una motocicleta mientras cruzaba la calle. Tras el impacto, la menor recibió asistencia inicial en el lugar por parte del personal de emergencia y luego fue trasladada en ambulancia al Hospital San Roque para poder recibir atención médica. Trascendió que se encontraría fuera de peligro.
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0: 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Lo que acaba de pasar, llega un nuevo flash informativo. La nueva normativa en la provincia de Córdoba está buscando controlar el ruido y mejorar la convivencia ciudadana.
2: Esta reforma responde a uno de los reclamos más reiterados de los vecinos de Córdoba, ya que durante mucho tiempo hubo un vacío normativo que dificultó el accionar del Estado frente a estas situaciones. Hoy me parece que el Consejo Deliberante ha dado un paso importante para recuperar el orden y garantizar una mejor convivencia. ¿Cuáles son los principales cambios que establece esta nueva legislación? Bueno, se incorpora por primera vez la definición de horda de vehículos, permitiendo sancionar la circulación organizada de motos o automóviles que obstruyen el tránsito, que generen ruidos excesivos o que realicen maniobras peligrosas. Será obligatorio que los vehículos cuenten con sistema de escape homologado de fábrica o de idénticas características. Se establece el secuestro inmediato del vehículo cuando circule con escape libre o dispositivos que alteren el sonido o participe de una horda de vehículos. Se endurecen las multas para quienes utilicen esos escapes antirreglamentarios o para quienes organicen ese tipo de concentraciones o participen de ellas. Los escapes ilegales secuestrados serán decomisados y destruidos, evitando que vuelvan a ser utilizados. Estas son algunas de las modificaciones que establece esta nueva ordenanza. Es decir, que las nuevas disposiciones, desde mi punto de vista, fortalecen las herramientas de control municipal y brindan mayor respaldo jurídico a los inspectores para que puedan actuar de manera inmediata frente a este tipo de infracciones.
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1: Por el feriado del próximo lunes, el servicio de transporte urbano de pasajeros de Córdoba circulará como día domingo y no habrá recolección de residuos. La Municipalidad de Córdoba informó además que por el paso a la inmortalidad del general José de San Martín, tampoco habrá atención en las dependencias públicas y el estacionamiento medido y controlado será gratuito en los lugares permitidos. En tanto, permanecerán cerradas las plantas de ITB y los cementerios San Jerónimo y San Vicente abrirán de 8 a 18.
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0: 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Hablamos de la infraestructura portuaria en la provincia de Santa Cruz. Richie dijo que para lograr que vengan inversores necesitamos puertos en condiciones. El gobierno provincial de Santa Cruz puso en marcha un plan integral de infraestructura en Puerto Deseado y en Caleta Paula con el objetivo de potenciar la actividad pesquera y generar puestos de trabajo. Las obras están buscando revertir décadas de desinversión en el sector marítimo para poder garantizar previsibilidad operativa y mayor atracción de capitales. 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

0: 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Hablamos de la morosidad. El gobierno frena suspensiones de vouchers educativos a familias que adeudan cuotas. La medida que suspende la aplicación de cortes en el programa asistencial regirá para lo que resta del ciclo lectivo 2026. En la provincia de Corrientes investigan la muerte de animales con mutilaciones. Si bien hasta el momento no existe información oficial sobre las causas de los decesos, de manera extraoficial comenzó a evaluarse una hipótesis que no tardó en instalarse en la agenda pública: la posible vinculación con el yaguareté, ejemplar cuya presencia ha sido reportada en reiteradas oportunidades en los últimos tiempos en la región vinculada a los esteros de Liberá. Taxistas jujeños piden un modelo de flexibilización tributaria como el de la provincia de Córdoba. Los choferes advierten que un nuevo incremento del 30% perjudicará a los usuarios y desplomará la demanda. Solicitan al municipio digitalizar trámites, reducir tasas y frenar el hostigamiento en los controles viales. Charata será sede del Festival Prelabor de Chaco 2026 en septiembre. El festival reunirá representantes del malambo, danza y música, quienes competirán por un lugar en la delegación que va a participar del Festival Nacional del Malambo. Nos vamos a La Pampa. Hallaron muerto a un hombre en los desagües de Eduardo Castex. Los familiares hallaron este jueves a la mañana a una persona fallecida en los canales pluviales de la calle Sarmiento, en la zona norte de Eduardo Castex. Fuentes extraoficiales indicaron que el vecino se había ausentado de su casa este miércoles a las 19:30, lo cual motivó una prolongada búsqueda durante toda la madrugada. La víctima sería una persona adulta mayor, confirmó el fiscal Carlos Álvarez Ciapone. Hasta acá lo más importante de la hora. 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
2: La barra de San Lorenzo visitó al plantel tras la derrota ante Huracán. ¿Qué le dijeron? Un grupo de aproximadamente 50 barras se presentó en el entrenamiento del equipo tras la dolorosa pérdida 2-0 frente a Huracán, que terminó una racha de 25 años sin victorias visitantes. La tensión creció, alimentada por la reacción de los hinchas y la necesidad de resultados inmediatos. Según la periodista Agustina Peñalba, el mensaje fue claro: el que no quiera seguir, que se vaya. Con un próximo partido contra Unión de Santa Fe, el clima es tenso y las consecuencias de la derrota ya han impactado directamente en el equipo.
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0: 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Hubo una reunión optimista entre líderes sobre el futuro de la República Argentina y la necesidad de la confianza mutua. El PRO reiteró su compromiso con el cambio en la República y rechazó claramente al populismo.
1: Para nosotros fue un muy buen primer paso para construir confianza, para trabajar en blindar el cambio en la Argentina, convencidos de que no es bueno para el país dar una marcha atrás como sucedió en el 2019. Contentos. De vuelta, fue una buena reunión y vamos a seguir trabajando, nos vamos a juntar a cada 15 días. Y creo que una de las cuestiones más importantes es que Diego y con los Menem estamos entablando una relación de confianza, podemos decir las cosas, nos sentimos valorados, sentimos que reconocen el trabajo, así que somos optimistas.
2: Por supuesto, nosotros creemos y que nuestra responsabilidad es blindar el cambio y vamos a trabajar, no van a encontrar el PRO poniendo palos en la rueda para que el cambio no produzca en la Argentina y mucho menos siendo funcionales para la vuelta al populismo. No hay ninguna ley que haya salido o podría haber salido del Congreso sin el apoyo del PRO, con lo cual siempre lo charlamos. Más allá de esto, y con total honestidad, el reconocimiento que apenas empezó la reunión, que lo sabemos, pero que lo podemos exteriorizar porque lo dijeron tanto Lule como Martín y como el propio Diego sobre el rol de Mauricio Macri desde el primer día, para nosotros es muy importante.
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0: lo importante, lo que acaba de pasar, llega un nuevo flash informativo. El clúster Actes de Río Cuarto busca cambiar la narrativa del futuro regional.
1: Si estos espacios se siguen llenando de esta manera es porque hay una necesidad de buscar nuevos horizontes, una necesidad de empezar a contar o de cambiar de paradigmas. Mateo Salvato en eso fue muy, muy interesante, diciendo debemos cambiar la narrativa de lo que queremos construir. Este clúster Actes de Río Cuarto, que comenzó hace 3 años, es eso lo que intenta buscar, cambiar la narrativa, creer que estamos en la zona que estamos, creernos el rol que jugamos, porque todos los que vienen de afuera lo ven, porque todos los que vienen de afuera lo ponderan. Estar en Córdoba, lo que ven cada vez que entran a Córdoba, la energía que circula en estos eventos, y es por eso que el evento fue un éxito, donde la gente se sintió parte, donde la gente empezó a ver que el futuro lo se está construyendo en estos momentos y que es el momento de ponerle los pantalones cortos, salir a la cancha y correr hacia ese futuro que queremos construir. Así que desde la organización estamos muy felices y esperamos seguir generando estos eventos cada vez con mayor participación y con mayor integración.
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0: ante lo que acaba de pasar, llega un nuevo flash informativo. Vendedores ambulantes vuelven a denunciar hostigamiento y piden volver al Pablo Soria. La municipalidad desplazó a los ambulantes hacia el Parque San Martín. Los trabajadores jujeños advirtieron que la medida significó un desplome drástico en sus ventas, además de seguir recibiendo presiones de los inspectores. Hubo un operativo en Mar del Plata por cables sueltos y un poste de alumbrado en mal estado. Un operativo de verificación realizado en Chaco al 1900 detectó lingas de acero de telefónicas sueltas, un poste de alumbrado corroído en su base y un cruce de EDA sin tensión.
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2: 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Hablamos del veredicto del Tribunal Oral Federal de Paraná. Condenaron a Leonardo Airaldi a 12 años de prisión por narcotráfico. Leonardo Airaldi fue condenado a 12 años de cárcel y a pagar una multa superior a los 118 millones de pesos. Fue considerado responsable de liderar, financiar y abastecer una organización dedicada al tráfico de drogas que, según la acusación, operó entre 2019 y 2024. Nos vamos a Río Grande. El Bazar del Fuego llega con 24 talleres para emprender y generar nuevos ingresos. En diálogo con los medios, la secretaria de Integración Comunitaria, Daniela Díaz, destacó el crecimiento de la propuesta y confirmó una nueva edición para este sábado 15 y el domingo 16 de agosto en el Paseo del Muelle.
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1: Micaela Albornoz fue encontrada en Camboriú en situación de calle y regresa a Rosario. Un hermano se encontró con ella y expresó consentimiento para volver. Según contó la abogada de la familia, la mujer de 32 años que había sido dada por extraviada y luego fue hallada en Brasil, se había negado a retomar a la ciudad en un primer

0: El momento. La legislatura suspendió las ejecuciones prendarias en la provincia de La Rioja. El proyecto fue impulsado por la diputada Lourdes Ortiz en el marco de la declaración de emergencia económica. El bloque de La Libertad Avanza rechazó la iniciativa y advirtió que podría ser inconstitucional por avanzar sobre la legislación nacional y afectar las condiciones del crédito en la provincia. Están impulsando el regreso del tren a Quequén, el proyecto que promete cambiar la logística de un ramal 28 años inactivo. Su reactivación pretende devolver un rol clave en el transporte de cargas hacia uno de los principales puertos exportadores de la provincia de Buenos Aires. Hablamos de los números de Río Gallegos que contradicen a Grasso. No está en riesgo el pago de los salarios, dijo Berbes. El municipio tuvo ingresos por 82.848 millones de pesos en el primer semestre. Hubo margen para pagar salarios, aportes y contribuciones. Pueden pagar salarios y pagar las cajas y les queda para el funcionamiento, afirmó Ezequiel Berbes. Cimbronazo minero al mercado inmobiliario en San Juan. Faltan casas para gerentes, oficinas para las empresas y llegan desarrolladores de Buenos Aires. El presidente del Colegio de Corredores Inmobiliarios, Esteban Costela, aseguró que el avance de los grandes proyectos mineros ya genera requerimientos y que la oferta local todavía no logra cubrir. Hay casas de tres dormitorios y oficinas corporativas que aparecen entre las principales necesidades, mientras desarrolladores de otras provincias comienzan a mirar a San Juan como el destino de inversión. Hasta acá lo más importante de la hora. 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
2: Manchester City va por Enzo Fernández, la cifra récord que le pagaría al Chelsea. El club de Manchester planea presentar una oferta significativa por el mediocampista, solicitado por su nuevo entrenador Enzo Maresca. Chelsea ha fijado un precio de 120 millones de libras, con un plazo hasta el 14 de agosto, para resolver su situación antes del inicio de la temporada. Enzo, que tiene contrato hasta 2032, podría quedarse en Chelsea si no se presenta una propuesta. Su salida está motivada por la posible transferencia de Rodri al Barcelona. Hasta ahora, no se ha formalizado ninguna oferta por parte de otros clubes, a pesar de que Fernández busca opciones para salir.
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3: Santa Cruz impulsan recitales para difundir canciones de autores locales. Las producciones culturales incluyen talleres gratuitos de composición musical para jóvenes y adolescentes, además de encuentros artísticos en distintos espacios de la ciudad. El objetivo es fortalecer la circulación de obras propias y generar nuevas oportunidades de formación.
4: Córdoba, invierten 400 millones de pesos para ampliar el suministro de agua. La prestación de electricidad, agua, cloacas, internet y televisión se complementa con propuestas educativas orientadas a ampliar oportunidades para jóvenes. Además, campañas desarrolladas junto a escuelas lograron reducir el desperdicio domiciliario mediante la detección de pérdidas y acciones comunitarias.
3: Chubut inicia mejoras edilicias en el servicio de cepillo local. Las intervenciones forman parte de un proceso más amplio de recuperación de infraestructura encarado en la capital chubutense. Las salas funcionan en el edificio original inaugurado hace más de 3 décadas y que no habían recibido remodelaciones integrales desde entonces.
4: Buenos Aires, incorporaron un sistema para reducir arsénico en el agua. La renovación tecnológica permitirá optimizar los procesos de tratamiento y reforzar los controles de calidad en la producción de bidones destinados a hogares, comercios, escuelas, hospitales y organismos públicos de distintas localidades del sudeste bonaerense.
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1: Tremenda investigación judicial. Recordemos que, según la fiscalía, son tres las víctimas, niñas menores de edad. Hasta el momento, y podemos anticipar esto, hay 9 personas detenidas, pero en las próximas horas habrá más detenciones. Por lo menos 3 detenciones más en las próximas horas. Hoy se va a realizar la última cámara Gesell a la menor víctima de abusos sexuales y la fiscal ya tiene decidido más detenciones, o sea, llegaría a 12 personas involucradas, imputadas y detenidas. Un dato muy importante que está analizando la fiscal para las próximas horas. Hay datos que realmente sorprenden de la investigación judicial. Uno de ellos, que el asesor de la Unicameral, o ex asesor de la Unicameral, ya tiene abogado, el doctor Mario Giraudo. Te preguntarás quién es. Es un abogado de la zona de Villa María de Río Seco, un hombre que está muy vinculado al legislador Flores y que forma parte del PJ de la zona. Este abogado ha sido condenado en junio del año 2024 a la pena de 3 años de prisión condicional. Te preguntarás por qué delito. Por el delito de encubrimiento agravado en el marco de un abuso sexual. Muy fuerte. Bueno, este hombre es el abogado de Villarreal.
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lo importante, lo que acaba de pasar, llega un nuevo flash informativo. Salió de la cárcel hace un mes y fue detenido por realizar un boquete en Ensenada. Se llama José Matías Pérez Lindo. Sustrajo un televisor, una mochila, un oso de peluche y un par de zapatillas. Fuentes del caso informaron que el implicado llevó a cabo la abertura con diferentes herramientas y logró ingresar al domicilio ubicado en las calles 5 y 116, donde sustrajo un televisor, una mochila, un oso de peluche y un par de zapatillas. 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

0: lo importante, lo que acaba de pasar, llega un nuevo flash informativo. El PRO reafirma su compromiso con el cambio y el apoyo a Javier Milei en la República Argentina.
1: Nosotros no venimos a especular, no lo hemos hecho el primer día, nosotros no estamos pidiendo qué nos dan para hacer tal cosa. El PRO ha demostrado desde el primer momento que es garante del cambio en la Argentina. Y ese es el rol que la sociedad nos dio, que Mauricio recogió cuando en la segunda vuelta nos convocó a que apoyemos a Javier Milei. Entonces digo, esa no es una discusión que vamos a dar. Lo que nosotros, como dijo bien Fer, hoy es un primer paso en el camino que nosotros queremos llegar. Seguramente si tenemos algo que decir, algo que tenemos que opinar, lo haremos en el marco de esta reunión que va a ser cada 15 días. En lo parlamentario, hace 2 años y medio, que el PRO ha demostrado que es un gran apoyo, no solamente porque pone los votos, sino porque pone la cabeza, el trabajo en cada una de las leyes para que sean sancionadas, porque creemos son las leyes que transforman la Argentina y que son necesarias. Sí, lo reconoció. Apenas empezó la reunión, hubo un gran reconocimiento por parte de los tres, con Mauricio Macri como jefe del PRO y del trabajo parlamentario que venimos desempeñando.
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0: 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En Salta piden que un entrenador de fútbol vaya a juicio por mensajes inapropiados a dos alumnas. La causa se inició a partir de la denuncia realizada por la madre de una de las jugadoras adolescentes damnificadas. Operativo de migraciones en Rosario contra los extranjeros. La Dirección Nacional de Migraciones, con apoyo de la Policía Federal Argentina, controló 420 personas en comercios del centro y en la terminal de ómnibus Mariano Moreno. Detuvieron a un pirómano en Caballito. Incendió cuatro autos y dañó una verdulería. El acusado estaba en situación de calle, tenía un pedido de captura y antecedentes. Un pirómano fue detenido en el barrio porteño de Caballito, acusado de incendiar cuatro autos y dañar una verdulería. Tras identificarlo, se constató que estaba en situación de calle, tenía un pedido de captura y serios antecedentes. Camiones varados en Neuquén avanzan en tandas desde Zapala y descomprimen el corredor hacia Pino Machado. Una tanda de 100 transportistas partió desde Zapala hacia Las Lajas este jueves. El operativo continúa en distintos puntos de la provincia para liberar el tránsito pesado hacia Chile. Misión cumplida en medio de la nieve, el tren patagónico completó una travesía clave para ayudar a Bariloche. Atravesó un clima extremo con un cargamento decisivo, así fue el operativo especial. En medio de uno de los inviernos más intensos de los últimos años, el tren patagónico volvió a convertirse en un protagonista clave. Tras atravesar la estepa rionegrina cubierta de nieve, la histórica formación llegó a Bariloche para cumplir una misión logística fundamental en plena emergencia climática. Hasta acá lo más importante de la hora. 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
1: Turismo. El oasis de La Pampa, con espejos de agua perfecto para desconectarse el fin de semana largo. La Laguna de Utracán, situada a 10 kilómetros al norte de General Hacha y a 90 de Santa Rosa, es un destino ideal para disfrutar durante un fin de semana largo. Este lugar, parte de una reserva natural, destaca por su alta salinidad, que permite flotar fácilmente, y su barro terapéutico beneficioso para la piel y las articulaciones. Los visitantes pueden navegar en kayak o canoa, así como relajarse en sus playas de arena blanca. Además, la laguna alberga más de 150 especies de aves, incluyendo flamencos rosados. El acceso es fácil por carretera o en micro desde Santa Rosa.
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Lo importante, lo que acaba de pasar, llega un nuevo flash informativo. Nos vamos a Santiago del Estero. Hubo un escándalo en la banda. Un empleado municipal habría atacado a golpes al secretario de Economía tras un sumario. El episodio habría ocurrido en medio de la creciente tensión interna que atraviesa la municipalidad después de la derrota electoral del 2 de agosto. Según trascendió en ámbitos municipales, un empleado de la comuna, Teodoro Karate, habría protagonizado un grave incidente con el secretario de Economía y Finanzas, Javier Salomón, luego de tomar conocimiento de la apertura de un presunto sumario administrativo en su contra. 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
1: Bienvenidos a todos, bienvenidos a este lunes 17 de agosto, arranque de semana. Una vez más, acá estamos en este invierno 2026, reencontrándonos en este viaje a través del tiempo con esas baladas pop en español que nos encanta volver a escuchar. Bueno, Luciano Pereira nos trajo este del disco Tu Mano, año 2015, justo ahora. Y justo ahora te saludamos, te invitamos a quedarte en este Uni Mil Canciones, una vez más con este equipo que no falla, Nacho en controles. Pablo Sturzenegger, ¿dónde anda? Ahí está, me saluda también desde la producción. Mi nombre es Ana Córdoba y vos ya te sumás a este viaje. Nos vamos al 2011 con Maná, Lluvia al Corazón, así arrancamos.

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1: Artista colombiano que irrumpió en la escena latina con su estilo urbano y romántico, logrando millones de reproducciones en plataformas digitales, con una voz cálida y un repertorio que mezcla reggaetón, pop y balada, se consolidó como uno de los referentes de la nueva generación. Esta canción que que escuchábamos, parte del disco 201 del 2024, y obviamente, como escuchaste, reafirma su versatilidad y la conexión que tiene con el público joven. Sígueme besando así, decía Manuel Turizo. Lunes, ¿seguimos? Dale, que esto recién comienza. Se viene Pablo Alborán y Luan Santana. ¿Qué tal te va? Los escuchamos. La versión en español.

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1: Bravo, una larga historia de amor. Año 1991, cuántos recuerdos que me trae este tema. Disfrútalo.

Andrea Bocelli. Con Karol G, sí, la versión con Karol G me fascinó, vivo por ella. ¿A vos qué te pareció? Si querés contarme, @analacórdoba, ahí me encontrás en Instagram. Todos conocemos la versión con Marta Sánchez, por supuesto, pero acá, Andrea Bocelli también se fusiona y conecta con las nuevas generaciones. Se viene Koi no Yokan ahora y nos vamos a disfrutar de este que es la

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1: Moliendo Café, Ricardo Montaner, año 2001, disfrutábamos de esta linda canción. Bueno, y si bien ahora una balada incluida en el álbum Corazón Latino, que marcó el inicio de una carrera internacional con gran impacto en España y Latinoamérica, la canción se convirtió en uno de los cortes más recordados de esa producción. David Bisbal, junto a Chenoa, nos traen este Vuelvo a ti.

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1: Manuel Wirtz, Luciana Pereira, bienvenidos al lunes de Una y Mil Canciones. Nos quedamos con este Por Ganar Tu Amor.

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2: Seguimos disfrutando de las mejores baladas pop en español de otras épocas. Año 2010, ¿qué estabas haciendo? ¿Te acordás de este? Marcela Moreló. Escuchamos Creer.

parte del disco Magia, donde La Española sumó la colaboración de Abel Pintos. La canción combina sensibilidad, lírica, obviamente con esa interpretación intensa de Rosana. Bueno, acá tenemos este Carta Urgente con la colaboración de Abel Pintos. Ideal, me encantó esta versión. Lunes 17 de agosto, no te muevas del dial, ¿eh? Acá estamos. Y nos vamos al año 1996. En una y mil canciones escuchamos a Roxette con Tú no me comprendes, en español.

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1: 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Dicha feliz, virus, qué lindo, un poco de nuestra música nacional no viene mal. Año 1985, pero volvemos a lo más reciente para escuchar a esta cantante argentina que comenzó su carrera en la adolescencia y logró reconocimiento en festivales, en escenarios nacionales, un estilo que fusiona pop, música urbana, que transmite frescura y autenticidad en cada interpretación. En entrevistas, ella destacó que está cumpliendo el sueño de vivir de la música, con un camino que combina esfuerzo y pasión. Y esta canción es uno de los temas que mejor refleja su identidad artística. ¿La escuchamos? Abril Olivera, Conmigo.

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1: Y este viaje a través del tiempo sigue. Ahora nos vamos al año 1995 para escuchar el disco Aries. Sí, Luis Miguel. Sí.

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1: Ella vive en mí, decía Alex Ubago, año 2012, y esto avanza así, ahora con un MTV Unplugged, un desenchufado, y esta versión incluida justamente para la cadena de televisión MTV, donde se exploró un repertorio íntimo, acústico, y esta interpretación se convirtió en uno de los momentos más destacados de ese registro en vivo. Diego Torres suena con ¿Qué será?

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1: La quinta estación, niña, los españoles, los despedimos. Año 2012 y allá nos fuimos. Seguimos con más españoles, en este caso Ale Sanz, que se suma a Karim León y nos traen El vino de tu boca.

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1: Comienzo de semana, no te muevas del dial, que ya te regalamos esta canción de Beto Cuevas. Sí, la voz de la ley en su momento. En su faceta solista junto a Luz, Galli nos traen El Duelo. Escucha esta super versión.

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1: Reversión del clásico de Tours, realizado junto a Milo J. ¿Qué te pareció? Una colaboración que une el rock argentino con la frescura urbana de la nueva generación, logrando una propuesta renovada que mantiene la fuerza del original, pero con un aire contemporáneo. Pasos al costado, los escuchábamos. Bueno, vamos por más. Dale que estamos en los minutos finales, pero tenemos ganas de escuchar a Cheyenne y este Me enamoré de ti.

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1: Limón y Sal, con Julieta Venegas nos estamos despidiendo. Lunes 17 de agosto, hasta acá llegamos por hoy. Arranque de semana, una y mil canciones. Nacho en controles que se despide, Pablo Sturzenegger en la producción. Mi nombre es Ana Córdoba, nos vamos con Laura Pausini. La soledad, qué linda canción. Y mañana te esperamos para disfrutar de mucho más.

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1: Muy pero muy buenas a todos, ¿qué tal? Bienvenidos a Rock de las Pampas. Comenzamos este lunes 17 de agosto del 2026 con Babasónicos haciendo Puesto. Espero que estén todos del otro lado muy bien. Hoy fecha patria, ¿no? Hoy es el paso a la inmortalidad del general José de San Martín, que, bueno, estamos en este día recordando su aniversario de fallecimiento ocurrido en 1850. San Martín, uno de los próceres más recordados de nuestra Argentina, así que por supuesto que es necesario nombrarlo. Gracias por estar ahí del otro lado, por conectarse a este inicio de semana, este lunes. Valentín Cunio, que les está hablando, estoy acompañado de Marcos y de Pablo Sturzenegger, que es la coordinación general. Bueno, ahora seguiremos en estas dos horas con Banda Los Chinos haciendo Mi Manera de Ser. Y además tenemos un repertorio de canciones impresionante, así que no se vayan. Gracias por estar conectados y empecemos de esta manera Rock de las Pampas.

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1: Sale el Sol es una canción incluida en el último álbum Novela del año pasado de Fito Páez y es una ópera rock de 25 canciones que narra una historia conceptual donde finalmente triunfa el amor. Este corte funciona como desenlace de ese drama con un mensaje positivo y un videoclip de gran producción que reafirma la vigencia creativa del rosarino. Y bueno, lo que escuchábamos recién, como lo dijimos, se llama Sale el Sol, de lo último de Fito Páez. Y ahora escucharemos la versión acústica de un timón de Turf. Esto es Pasos al Costado.

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5: Continuando en este día lunes que recién inicia esta fecha patria, ahora escuchemos este temón de No te va a gustar. Sobre el volumen porque llega ese maldito momento.

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acompañándolos, y lo que escuchábamos recién es todavía de Guasones. Y ahora vamos escuchando lo que sigue. Así suena La Franela con Todos los Vientos.

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1: Presentado en 2024 como parte del disco El Día Fuera del Tiempo, este tema reflejó la madurez de la banda rosarina Cielo Raso. Con un sonido más pulido y letras introspectivas, el álbum consolidó su lugar dentro del rock nacional alternativo. Y lo que escuchábamos recién de ellos se llama Ultra Liviano. Bueno amigos, ahora vamos a continuar con más canciones. En este caso nos trasladamos al año 2013, en donde Circe lanzó Miedos.

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1: Lunes 17 de agosto junto a ustedes, así que gracias por estar del otro lado. Espero que estén disfrutando mucho de este día. Y ahora pondremos una banda emergente que de a poco se va consolidando en la escena del rock. Y ahora te traemos a Francia 98 haciendo

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5: Y si hablamos de bandas que no pueden faltar en esta selección de canciones, por supuesto que hablamos de Los Estelares, y ellos hacen Aire.

escuchar el poder del rock nacional. Incluido en el álbum Chances del año 2012, este corte refleja la etapa de regreso del dúo tras más de una década separados. Con un sonido que fusiona funk, hip hop y rock, el disco marcó un renacer artístico para Dante Spinetta y Emmanuel Orbiliar, consolidando nuevamente su lugar como referentes de la música urbana latinoamericana. Y lo que escuchábamos de Ilia Kuryaki and the Valderramas tiene como nombre Adelante. Y bueno, mientras escuchábamos esa canción, ahora vamos a uno de los últimos lanzamientos de Dread Marai. Esto es Palabras Bellas.

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1: En el año 2005, apenas hacía un muy poquito tiempo que se había disuelto Los Pericos, el Baiano se hizo solista y sonaba con Óyelo. Y bueno, mientras finalizaba esa canción, ahora escucharemos un tema editado en 2018 como parte del EP homónimo grabado en el estudio Átomo y producido por Juan Manuel Segovia y Tomás Molina Lera. Con un sonido indie rock y letras cargadas de sensibilidad, el trabajo marcó el inicio de la etapa solista tras Utopians de Barbie Recanati. Y lo que va sonando es Teoría Espacial.

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1: Continuando en este 17 de agosto en memoria de nuestro querido general Don José de San Martín, ahora te traemos a Los Tipitos haciendo La Ley de la Ferocidad.

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4: Que les está hablando y acompañando en este inicio de semana es Valentín Cunio. Y los invito a que me sigan en Instagram. Me encuentran como @valencunio. Ahí van a poder ver mi contenido y mucho más. Ahora escuchemos a Airbag haciendo Fugitivo.

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2: Y así pasaba Navegando, un cover de la canción original de Rod Stewart hecho por Vicentico. Y ahora pasaremos a escuchar un tema compuesto junto a Tanguito y publicado en 1967 por Los Gatos, el cual se convirtió en la canción fundamental, fundacional quiero decir, del rock nacional argentino. Con su estilo beat y psicodélico, marcó el inicio de una nueva era en la música en español. Por eso, escuchemos a Lito Nevia haciendo La Balsa.

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Y así iba sonando la radio La Bersuit Vergara Bat haciendo Cambiar el Alma, un temón del año 2012. Y ahora nos vamos 10 años para atrás en el año 2002, en donde Divididos sonaban con Pepe Luis.

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2: Y si hablamos de clásicos que no pueden faltar en esta lista de canciones de día lunes, vamos a 1984, en donde Charly García hacía Cerca de la Revolución.

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2: Versión en vivo de Ya no estás, de Las Pelotas, es lo que venías escuchando acá en la radio. Y ahora continuaremos con una banda que se formó en Buenos Aires en 1998, los cuales se consolidaron como uno de los grupos más representativos del rock alternativo argentino. Liderados por Alejandro Kurz, mezclaron influencias de hard rock, blues y grunge, editando discos como Ya canto e Historias perdidas. Su potencia en vivo y letras directas los convirtieron en referentes de la escena nacional. Y lo que escucharemos ahora de la banda El Bordo se llama Sobrio.

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1: Parece que no, pero este tema es de 1993 y no pierde vigencia, porque así sonaban los Pericos con Melate. Decime si no acordabas de esta canción. Parecía un poco más actual, pero no, es del 93. Y bueno, mientras ellos iban llegando a los últimos acordes, les tengo que contar que este lunes 17 de agosto del 2026 va llegando a su final. Gracias a todos por estar del otro lado, por ser parte de Rock de las Pampas. Hoy nos vamos a despedir con No te enamores nunca, de aquel marinero bengalí, en una reversión de Cachorro López, Andrés Calamaro, Daniel Melingo y Gustavo Basterrica. Bueno amigos, gracias por estar, como lo dije, y nos encontramos mañana martes. Chau chau.

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música. Hola amigos, ¿qué tal? Un gusto enorme estar reencontrándonos en La Canción Lógica, en este lunes 17 de agosto de 2026. Arrancamos el programa bien arriba con el reggae de Ziggy Marley y este temazo que sonaba recién, Tomorrow People. Te habla Mariano Lainez acompañándote del otro lado con el gran Miguel Kovacs en los controles y la musicalización y la coordinación general de Pablo Sturzenegger. Y bueno, la verdad que para seguir con este clima impecable, se viene ahora Daido con su clásico Thank You, editado en 1999 en el disco No Angel. Bueno, te soy sincero, tenemos un programón por delante. Así que ponete cómodo y quédate con nosotros a compartir los clásicos mejor seleccionados en La Canción Lógica.

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sonaba recién todo el pop noventoso de las Spice Girls y ese gran éxito titulado Holler. Fíjate vos qué detalle interesante sobre el tema que se viene ahora. Lo cierto es que Here We Go, de C&C Music Factory, lanzado en 1990 dentro del álbum Gonna Make You Sweat, incluye la voz de Selma Davis, aunque en el video oficial pusieron a otra chica a hacer el playback, un clásico absoluto de las producciones dance pop de esa época. Escuchamos C&C Music Factory.

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Lo que suena en la canción Lógica es la voz impresionante de John Secada haciendo Just Another Day. Y para seguir disfrutando, nos metemos de lleno con otro tremendo clásico que no pasa de moda. Llega la voz inolvidable de Robin Gibb para cantar Like a Fool.

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¡Qué bárbaro este tema de los Pet Shop Boys! What Have I Done to Deserve This? De 1987. Atención con esto. La legendaria Dusty Springfield aceptó grabar este dueto después de varios años de estar prácticamente retirada de la música. Y la canción la devolvió directo al top de los rankings internacionales. Con Miguel Kovacs en la musicalización, seguimos disfrutando de la mejor música de todos los tiempos. Ahora llega el synth-pop ochentoso de los noruegos de A-ha y la canción que le dio título a su segundo disco en 1986, Scoundrel Days. Seguí disfrutando de este

0: Con Miguel en la operación técnica, seguimos presentándote las mejores canciones en La Canción Lógica. Escuchábamos a Billy Squier con su clásico Rock Me Tonight. Te invito a que te quedes ahí, porque la música no se detiene. Y tenemos muchísimo más para compartir juntos en nuestro programa.
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Increíble lo que escuchábamos recién en la canción Lógica. Un himno absoluto del pop ochentoso. Forever Young, de Alphaville, lanzado en aquel glorioso año 1984. Ojo con esto, porque la canción que llega ahora le dio nombre a un disco histórico. Te digo más, el arte de tapa del álbum Heartbeat City, de The Cars, editado en 1984, fue diseñado por el famoso artista pop Peter Phillips, combinando piezas de sus propias obras de los años 60. Escuchamos Heartbeat City. Quédate con nosotros en La Canción Lógica.

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gran tema. Fields of Gold, de Sting, de 1993. Mirá vos qué dato. El propio Sting contó que se inspiró para escribirlo viendo los campos de cebada que rodeaban su casa de campo del siglo XVI en Inglaterra, donde la luz del sol sobre las espigas creaba literalmente un color dorado único. Y ahora te invitamos a seguir disfrutando de las canciones de este lunes con Queen y esta tremenda balada llamada Jealousy, del disco Jazz de 1978.

0: Cannabis Life de Opus en este lunes 17 de agosto de 2026. Sin dudas, éxitos que no pasan de moda. Quédate cerca que ya volvemos con más música en La Canción Lógica.
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círculo de tema acabamos de escuchar. Nada menos que Scar Tissue de los Red Hot Chili Peppers, un verdadero clásico del disco Californication de 1999. Te habla Mariano Lainez y te invito a subir el volumen del equipo porque se viene toda la energía noventosa de Five con Everything.

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Avanzamos en este lunes 17 de agosto de 2026 y recién disfrutábamos de Bryan Adams interpretando su gran éxito, The Best of Me. Te invitamos a seguir con nosotros en este inicio de semana, ahora con Dead or Alive y su clásico de 1984, You Spin Me Round Like a Record.

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La cuestión es que el reloj avanza y de a poco nos vamos acercando al final del programa de hoy. Sonaba recién la reina del pop, Madonna, con su tema de 1998, Nothing Really Matters. Para ir saboreando los últimos minutos en el aire, te propongo relajarte con el ritmo reggae de los británicos de U by 40 y este temazo titulado The Way You Do The Things.

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0: 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Llegamos al cierre de esta edición de La Canción Lógica para este lunes 17 de agosto de 2026. Recién sonaba la voz inconfundible de Roy Orbison haciendo California Blue. Quien te habla, Mariano Lainez, se despide junto a todo el equipo que hace posible este programa día a día. Miguel Kovacs en la operación técnica y Pablo Sturzenegger en la coordinación general. Nos vamos a puro synth pop con el dúo Erasure haciendo su versión de Take a Chance on Me, lanzada en el EP Abaesque de 1992. Muchísimas gracias a todos, amigos, por habernos acompañado una vez más. La invitación ya está hecha. Los esperamos mañana para volver a encontrarnos en La Canción Lógica. Chau a todos, que la pasen genial.

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